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0: una tarde más trabajando y escuchando el Interactúa por fines viernes. Hoy quiero pedirte la nueva canción de Ana Mena y Lola Índigo, Toa pa' ti. Bueno, pa' ti toa, Sarian, que te haré. Y hoy participar en el sorteo de Afterbeat. Digo, a mi hijo se lo comen los mosquitos y me iría súper bien. La respuesta es la C. Muchas gracias, Sergi. Feliz viernes para todos. Muchas gracias, Bàrbara. 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

Atención, chimoso. 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